0: Esto es, yo creo, el álbum que nació en aquel año 2016. Este álbum me llevó a muchísimos lugares. Me llevó a un país que me abrió las puertas de par en par y que hizo que mis canciones empezaran a sonar en todos lados, especialmente una, que fue un tema de una telenovela que se llama Los ricos no piden permiso. Esta canción en Argentina fue un fenómeno y hoy que estamos además transmitiendo en vivo a toda Latinoamérica, quiero mandar un beso hasta allá. Y quiero cantar esta canción haciendo un homenaje a ese país que fue el que más rápido abrazó mi música. Pero no lo quiero hacer solo, quiero invitar a un gran amigo, el artista más importante de su generación en Argentina, que ha roto todos los récords y ha llenado todos los estadios. ¡Mi hermano Abel Pinto! ¡Vamos, hermano! ¡Bienvenido!
1: Muchas gracias, muy buenas noches. Gracias.
0: ¡Esto es por llamarte!

Buenas noches, muchas gracias. Solo quiero decir una cosa, en Argentina amamos, amamos a Carlos. Y me honra estar cantando esta noche con él para todos ustedes, pero sobre todo me honra poder ser el abrazo de Argentina que tanto lo ama. Te abrazamos y te celebramos estos 20 años. Te quiero mucho. Gracias, bendiciones, buenas noches.

para vos.

suena la banda en vivo en la noche del complejo aeropuerto. Eugenia Quevedo.

0: El grito bien, bien, bien, bien fuerte de las mujeres solteras esta noche. Yo te mato.
1: Y los aplausos bien fuertes para la morocha más linda.
0: Muchas gracias. Muy buenas noches a toda la gente de aeropuerto. Es un placer. Por segunda vez acá, estamos muy contentos. Muchísimas gracias. Vamos a hacer esta canción ahora, dedicada para todas las mujeres, aquellas que no les gusta ser segunda

0: Y los aplausos bien fuertes para la morocha más linda. Feliz Día del Padre para todos los muchachos que andan por ahí, che.
1: Saludamos a todos los padres en su día. Que pasen un día muy lindo.
0: Y a todos los argentinos también, que hoy le hacemos el aguante
1: a las madres, ¿eh?
0: El que nos salta es un inglés.
1: Es verdad. A las mamás también que hacen el rol de papá. Es verdad. Hay muchas madres que están solteras y cumplen las dos funciones. Así que también saludamos a esas personas, ¿sí? Bien. Vamos a hacer esta canción. Es una canción muy conocida. La estuvimos haciendo hace unos días atrás en Pasión de Sábado, junto a otras colegas de la movida tropical. Y es una canción muy hermosa, así que si lo quieren cantar, los invito y dice así, a ver.

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1: Y los aplausos bien fuertes para la morocha más linda. Y nos ponemos románticos esta noche. 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

0: aplauso bien fuerte para la morocha más linda. ¡Nos vamos!
1: Estamos muy contentos, hoy jugamos el Mundial. El primer partido.
0: Hoy jugamos el... Exactamente. Le hacemos el aguante a la Argentina.
1: No.
0: ¿Cómo?
1: A ver. Tiene hinchada, che. Hay hinchada esta noche.
0: Hay argentinos esta noche.
1: El grito bien fuerte de todos los hinchas de Boca esta noche presente.
0: Y los hinchas de River. Y los hinchas de Argentina.

0: Vamos a hacer una canción ahora que va dedicada a todas esas yeguas que siempre se meten en el medio. Típico cuando estamos de novio y siempre hay una perra dando vuelta, molestando.
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0: queriendo
1: ahí
0: separarnos. Esta canción es una canción muy bonita. Vamos a ver qué dice. Ahora lo hacemos, ahora lo hacemos. Gracias. Esta canción. Hacemos esta canción que se llama Yo Sabía y dice así, a ver.
1: Nos ponemos románticos esta noche. Las manitos ven arriba, arriba de todos los enamorados.

0: los aplausos bien fuerte, fuerte para la morocha más linda.
1: Fuerte los aplausos. Excelente, fuerte los aplausos para Eugenia Quevedo.
2: Gracias. ¿Te amaso?
1: Fuerte los aplausos para Eugenia por segunda vez en el escenario del Complejo Aeropuerto.
2: Muchas gracias.
1: ¿Le pedimos una más? ¿Puede ser una más, Euge?
2: Sí, por supuesto.
1: Una más y se despide Eugenia.
2: Muchísimas gracias a todos por los aplausos, por el aguante, de verdad. Vamos a despedirnos con esta canción que va dedicada para todos los hombres que son unos gatos que no puede dejar de faltar.
1: Gatos mentirosos.
2: Gato mentiroso para todos ustedes. Así,
1: se despide Eugenia Quevedo de la noche del Complejo Aeropuerto. De esta manera, vamos.

Tremendo. Tremendo lo que estamos viviendo acá en YPF, che. Muchas gracias. Contento de estar acá, ¿no? Ahora el turno del chino.

0: 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Qué locura en vivo para toda la gente, para todo el país. Seguimos.
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0: ¡Wow! Tremendo. Llegamos a la recta final.
1: La gente está bailando allá atrás, todos sí, queremos contarle.
0: Están como locos.
1: Están detrás de cámara, están bailando, no hacen la guanta, hacen las palmas.
0: Un espectáculo. Mirá,
1: escuchá, escuchá, escuchá.
0: ¡Vamos!
1: En vivo, bueno. Bueno, señores, ya que están atrás de cámara, suena el tunga tunga, pero que se escuchen esas palmas bien arriba. Vamos a seguir cuarteteando. Sigue Qué Locura en vivo para toda la Argentina. Vamos, vamos, vamos, vamos. Que se escuchen esas palmas. ¡Ajajaja! Vamos a seguir.
0: Seguimos. En la Full Session Serviclub. Gracias por la oportunidad, gracias por invitarnos, esperamos verlos pronto por los bailes. Muchas bendiciones para todos. Gracias.

Muchas gracias.

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Otro invitado, señores. Uno de los mejores artistas latinos que tenemos en este momento. Una voz masculina. Es mi compañero, pero sobre todas las cosas, es mi amigo y mi hermano. Quiero dar la bienvenida, por favor, al escenario, a Luis Fonsi.

0: Se ha hecho un perfume especial. Bueno, ¿qué? ¿Sabes lo que pasa? Que ya hemos cantado tantas veces juntos que para mí era imposible olvidarme de mi hermano aquí en este concierto tan importante para mí.
1: Gracias, hermano. Un placer estar aquí acompañándote.
0: Y como aquí estamos, vamos a cantar esa canción que hicimos una vez, hay que recordarlo también, junto con Noel y con Alex Sintek. Aquí estoy yo. Vámonos, muchachos.

0: Thank you very, very much. It's a pleasure to be here tonight. Muchas gracias, Londres. David.
1: Gracias, mi hermano. Muchas gracias. Fuerte el aplauso para Luis Fonsi, por favor.
0: Gracias.
1: Invitado de lujo.

DJ Esteban Andrada.

Y ahora sí deciros que ha sido una noche inolvidable y que ha sido un auténtico lujo teneros tan cerquita. Gracias México y gracias Latinoamérica. Todo el

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Tremendo. Tremendo lo que estamos viviendo acá en YPF, che. Muchas gracias. Contento de estar acá, ¿no? Ahora el turno del chino.

0: 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Acá estamos, acá seguimos cuarteteando. Qué locura en vivo para toda la gente, para todo el país. Seguimos.
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0: ¡Wow! Tremendo. Llegamos a la recta final.
1: La gente está bailando allá atrás, todos sí, queremos
0: están
1: contarle.
0: Como, están como locos.
1: Están detrás de cámara, están bailando, no hacen la guanta, hacen las palmas.
0: Un espectáculo. Mirá,
1: escucha, escucha, escucha.
0: ¡Vamos!
1: En vivo, bueno. Bueno, señores, ya que están atrás de cámara, suena el tunga tunga, pero que se escuchen esas palmas bien arriba. Vamos a seguir cuarteteando. Sigue Qué Locura en vivo para toda la Argentina. Vamos, vamos, vamos, vamos. Que se escuchen esas palmas. ¡Ay! Vamos a seguir.
0: Seguimos. En la Full Session Serviclub. Gracias por la oportunidad, gracias por invitarnos, esperarnos, verlos pronto por los bailes. Muchas bendiciones para todos. Gracias.

0: Muchas gracias. Gracias.
1: Una canción que es un clásico, que pertenece a un momento musical muy, muy alto de Víctor Heredia, Sobreviviendo. Pero ¿qué pasa con las grandes canciones? De repente son ya de la gente, ya de los músicos, y una banda de rock como la Berizzo se adueña de esa canción y hace una versión súper especial y personal. Pero no solamente queda ahí la cosa, sino que lo invitan a Víctor a grabarla. Hoy están aquí la Berizzo y Víctor Heredia, Sobreviviendo, un lujazo.

0: No, aparecen y desaparecen objetos y cosas en los espectáculos aquí.
1: Ok, ¿y magia?
0: Magia, es lo que estamos a punto de presenciar.
1: Tienes toda la razón, porque cuando voces de este calibre se unen con un tema tan especial, se nos eriza la piel y sabemos que estamos ante algo único, por primera vez juntos. Il Volo y Natalia Jiménez.

Así es, Natalia, como tú muy bien lo dijiste, que viva la paz y esa impresionante energía que se siente aquí adentro del MGM. Oigan, como también es impresionante, porque la gente ya se ha unido a la conversación en las redes sociales.

0: súper grande para la gente de La Conga. Gracias por invitarme esta noche. Son increíbles. Gracias por el cariño y muchas gracias a toda la gente presente. Aguante el cuarteto, hermano.
1: ¡Vamos!
2: Aguante el cuarteto.

El próximo toro le corresponde a Silvio.

queremos invitar a la tarima a dos tremendos bailarines que nos van a acompañar a hacer esta canción a petición. Que pasen por favor la tarima, Alexandra y Filipo.

Muchísimas gracias. Yo quisiera que le repitan un aplauso más fuerte para Alexandra y Filipo. Qué bravísimo. Gracias. Muchísimas gracias.

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0: Ríos para la conga. Muchas gracias, gente.
1: Fuerte aplauso para Fede Manero. Gran tema de Fede Manero. Fuerte, fuerte ese aplauso para Antonio Ríos y Fede Manero. Gracias, Fede.

0: Vamos a presentar a la próxima invitada esta noche. Y quiero que la reciban con un fuerte aplauso porque ella es la número uno de la movida tropical. Rocío, Rocío Quirós, viene a cantar con nosotros.
1: Buenas noches.
0: Gracias, Rocío, por venir esta noche.
1: Un placer. Buenas noches a toda la familia presente. Gracias por la invitación.

0: Fuerte el aplauso para Rocío.
1: Muchas gracias.
0: Si le pedimos una más. Una más, vamos.
1: ¿Cómo? Muchas gracias por este amor, por este cariño a toda la familia. La verdad que es un placer estar esta noche compartiendo junto a toda la banda, junto a vos. La vienen luchando de muchísimo tiempo, muchísimos años, y se merecen todo. Aparte suenan increíble, cantás increíble, así que mandale para adelante.

Tremendo. Tremendo lo que estamos viviendo acá en YPF, che. Muchas gracias. Contento de estar acá, ¿no? Ahora el turno del chino. 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

0: 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Qué locura en vivo para toda la gente, para todo el país. Seguimos.
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0: ¡Wow! Tremendo. Llegamos a la recta final.
1: La gente está bailando allá atrás, todos sí, queremos contarle.
0: Están como locos.
1: Están detrás de cámara, están bailando, no hacen la guanta, hacen las palmas.
0: Un espectáculo. Mirá,
1: escuchá, escuchá, escuchá.
0: ¡Vamos!
1: En vivo. Bueno. Bueno, señores, ya que están atrás de cámara, suena el tunga tunga, pero que se escuchen esas palmas bien arriba. Vamos a seguir cuarteteando. Sigue qué locura en vivo para toda la Argentina. Vamos. Que se escuchen esas palmas. ¡Ajá! Vamos a seguir.
0: Seguimos. En la full session, Selvi Club. Gracias por la oportunidad. Gracias por invitarnos. Esperamos verlos pronto por los bailes. Muchas bendiciones para todos. Gracias.

Muchas gracias. Gracias.

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0: Vamos a presentar a la próxima invitada esta noche. Y quiero que la reciban con un fuerte aplauso porque ella es la número uno de la movida tropical. Rocío, Rocío Quirós, viene a cantar con nosotros.
1: Buenas noches.
0: Gracias, Rocío, por venir esta noche.
1: Un placer. Buenas noches a toda la familia presente. Gracias por la invitación.

0: Fuerte el aplauso para Rocío.
1: Muchas gracias.
0: Si le pedimos una más. Una más, vamos.
1: ¿Cómo? Muchas gracias por este amor, por este cariño a toda la familia. La verdad que es un placer estar esta noche compartiendo junto a toda la banda, junto a vos. La vienen luchando de muchísimo tiempo, muchísimos años, y se merecen todo. Aparte suenan increíble, cantas increíble, así que...

0: esta canción es muy importante en mi carrera. Definitivamente es la más emblemática, es la que más he cantado, obviamente. Fue la primera conexión que tuve con mi público. Entonces le guardo mucho cariño y lo tengo aquí en mi corazón desde hace 16 años, si mal no recuerdo. Entonces es muy especial.
1: Yo personalmente estoy muy agradecido y sobre todo en esta canción que tiene una melodía muy hermosa. Así que bueno,
0: sí,
1: vamos a ver.
0: Un mensaje muy bonito de amor. Entonces, cantar esta canción con David Bisbal es muy importante porque, te voy a decir por qué. Porque tú habías cantado esta canción con Jessica Simpson.
1: Sí, es verdad.
0: Antes de que me tocara cantarla a mí.
1: Efectivamente, fue una colaboración con Jessica Simpson en unos Latin Grammy. Fue en el 2005, recuerdo.
0: Sí.
1: Y recuerdo que me costó muchísimo trabajo cantarla porque estaba en el tono de Jessica Simpson, que es un tono de mujer. Oye, y no quisieron hacer ningún cambio.
0: Y yo me aprendí la versión tuya con Jessica. Entonces, cuando yo estaba en mi primer reality, yo me la pasaba cantándola en el baño y habían cámaras en el baño. Me escuchaban cantarla y dijeron, ah, esa puede ser una gran canción para Yuridia. Entonces, gracias a que tú la cantaste con Jessica,
1: Dios mío,
0: me tocó cantarla a mí y se volvió un hit.
1: Yo te digo una cosa. A mí cuando voy a hacer una colaboración, a mí siempre me gusta decir que voy a jugar a la música. En el escenario de La Voz vamos a jugar a la música.
0: Vamos a cantar un tema muy especial para mí que se llama Ángel junto a mi amigo David Bisbal.
1: Aquí, en el escenario de La Voz.

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Queremos invitar a la tarima a dos tremendos bailarines que nos van a acompañar a hacer esta canción a petición. Que pasen por favor a la tarima, Alexandra y Filipe.

Yo quisiera que le repita un aplauso más fuerte para Alexandra y Filippo. Qué bravísimo. Gracias. Muchísimas gracias.

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0: Esteban Andrada.
1: Pongan mucha atención. En vivo. Scorpion DJ.
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0: está enviando al mundo. Esta noche tenemos un show espectacular.
1: Con ustedes, Vaina y Grupo Bronco, interpretando su más reciente éxito, Mátame de a poquito.

0: gracias.
1: José Luis Perales.
0: Muchísimas gracias por tantas cosas que te han dado durante tanto tiempo. Y gracias a ti también, Marc. Muy buenas noches y hasta siempre. Gracias.

gracias, muchas gracias, gracias a todos.

0: Muchas gracias.
1: Un aplauso para Gaspar Quijena, che.
0: Gracias, Nico.
1: Hacemos otra, que se cague. Vamos, vamos, vamos, vamos. ¡Vamos!

0: gracias, Ricky.
1: Bien, hermano.
2: Un fenómeno.
1: Gracias, Gaspar, por venir. El corazón. Cuídate mucho. Todos los éxitos.

Qué bien que canta, ¿eh? Qué bien que canta.

0: Yo tengo un amigo aquí de México que ha venido a visitarnos, al que quiero mucho, al que respeto mucho, de un grupo que se llama Camila. Él es el señor Mario Adom. ¿Qué tal?
1: Feliz.
0: Gracias por venir.
1: A ti, a ti.
0: ¿Cantamos un poquito?
1: Cantamos.

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2: Eso. Señor Mario.

queremos invitar a la tarima a dos tremendos bailarines que nos van a acompañar a hacer esta canción a petición. Que pasen por favor a la tarima, Alexandra y Filipe.

gracias. Yo quisiera que les repitan un aplauso más fuerte para Alexandra y Filippo. Sí, bravísimo. Gracias. Muchísimas gracias.

Otro invitado, señores. Uno de los mejores artistas latinos que tenemos en este momento. Una voz masculina. Es mi compañero, pero sobre todas las cosas, es mi amigo y mi hermano. Quiero dar la bienvenida, por favor, al escenario, a Luis Fonsi.

0: No, no, y huele muy bien, ¿eh? Se ha hecho un perfume especial. Bueno, ¿qué? ¿Sabes lo que pasa? Que ya hemos cantado tantas veces juntos que para mí era imposible olvidarme de mi hermano aquí en este concierto tan importante para mí.
1: Gracias, hermano. Un placer estar aquí acompañándote.
0: Y como aquí estamos, vamos a cantar esa canción que hicimos una vez, hay que recordarlo también, junto con Noel y con Alex Sintek. Aquí estoy yo. Vámonos, muchachos.

0: Thank you very, very much. It's a pleasure to be here tonight. Muchas gracias, Londres. David.
1: Gracias, mi hermano. Fuerte el aplauso para Luis Fonsi, por favor.
0: Gracias.
1: Invitados de lujo.

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